0: Es la hora 21 y un minuto.
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0: La música de Ricky Martin sonando aquí en la 103 Diana. Se va la última entrada de Barón con... ¿quién? Hola.
1: Hola.
0: ¿Con quién hablamos?
1: Con Leo.
0: Leo, perfecto. ¿De dónde está llamando Leo?
1: De mi casa.
0: ¿Dónde queda?
1: En la 3389.
0: Muy bien, perfecto, Leo. Estás saliendo como si estuvieras acá, más o menos, hablando al lado mío. Muy bien, Leo. Tenés que cantar el tema que pediste entonces. Es el Rick Iglesias haciendo experiencias religiosas, ¿no?
1: Bueno.
0: Ahí está.

0: Perfecto, perfecto. Muy bien, Leo, te llevaste tu entradita, ¿eh?
1: Bueno, gracias.
0: Bueno, vení a buscar a las 7:30. Después de las 7:30 podés venir, ¿eh?
1: Bueno, listo.
0: Tenés
1: gracias.
0: Tiempo hasta las 8 menos cuarto tenés tiempo, ¿eh?
1: Bueno.
0: Chao, hasta luego. Nos vemos.

0: Iba a poner un botoncito acá y iba a prender la... Y vamos a poner en función la... Bueno, sí, la casetera y vamos a poner en función y se salió el botón de...
1: Ay, es terrible esto, eh.
0: La casetera súper espectacular, eh. Si ustedes vieran lo que es la casetera, chao. Se ríen hasta mañana. Escuchamos música ahora de los señores Masterboy. El grupo, la agrupación, haciendo esto que dice Tierra de Sueños.

quedando en Espara, de Espara Esternán nos está quedando varias entraditas para dama, un montonazo, así que podés comunicarte, acordate, no te olvides que tenés tiempo de comunicarte todavía, No te olvides que estamos hasta las 7:30 de la tarde aquí haciendo radio, haciendo Energy. Esperamos tu llamadito, después no te arrepientas, mirá que después tenés que garpar en la entrada, Aunque es barata, pero aquí te la damos regalada, Simplemente tenés que cantar un temita. Más música ahora. Arriba el ritmo. Esta es la música de Ilegales. Ilegales haciendo Fiesta Caliente. Exclusivo

0: WhatsApp. Es la hora 22 y un minuto.
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0: Que llamen porque Cacho se pone furioso, miren. ¡66-220! Las chicas tienen entradas todavía. ¿Cuántas quedan, Cacho? Siete entradas para damas están quedando, ¿eh? Te la podés ganar simplemente, ¿sabés cómo? ¿Sabés cómo te la podés ganar? Llamas, te comunicás, cantás un tema el que te guste, el que te guste más, ¿eh? Cantás el tema y te llevas la entrada. Más música para escuchar ahora.
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0: Esta es la música de Rosana.
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0: El tema se llama Fuego Lento. Fuego lento.

0: La música de Roxana era Fuego Lento. Hola.
1: Hola.
0: ¿Con quién hablamos?
1: Cecilia.
0: Cecilia, ¿has decidido salir, Cecilia?
1: Sí.
0: ¿Esta noche? ¿Siempre vas, Cecilia, a la confitería? ¿Me escuchás, Cecilia? Hola. ¿Estamos ahí, Cecilia, o no? Hola. Me parece que Cecilia no se fue de línea, ¿eh? A ver, usted verifique, usted cacho, ¿eh? Vamos con más música mientras tanto. Se cortó el llamadito. Vamos entonces a otro llamadito. Rapidito, llamando al 66-220. Vamos a escuchar ahora al señor Enrique Iglesias lo que llega. El tema se llama Muñeca Cruel y lo escuchamos aquí en la 103. 66-220 para comunicarte y llevarte tu entradita. Tenés que cantar el tema que quieras, que gustes.

0: la música de Enrique Iglesias, vamos con el llamamiento que se cortó recién. ¿Hola?
1: Hola.
0: Cecilia, ¿estamos en línea de vuelta?
1: Sí.
0: ¿Qué te estaba preguntando, Cecilia?
1: Iba a salir.
0: Bien, ¿vas a salir, Río?
1: Sí. No, yo no salgo.
0: No.
1: Para una amiga.
0: ¿Para una amiga?
1: No quiere salir al aire. Daniela,
0: no,
1: se llama.
0: ¿No quiere salir al aire, Daniela?
1: Sí.
0: ¿Cómo que no quiere salir al aire? ¿Está ahí al lado tuyo?
1: Sí, está acá al lado mío. Yo estoy con unos nervios y ella me quiere hacer cantar.
0: ¿Eh?
1: Yo estoy con unos nervios y ella me quiere hacer
0: cantar. No, es nervioso. Sí. ¿Quién te conoce, Cecilia? A ver, vos decime. Nosotros decimos Cecilia. Y en 25 de mayo... ¿Cuántas Cecilias hay? Decime.
1: Muchas.
0: Cualquier cantidad. La voz no te la van a sacar jamás porque es difícil. Por teléfono es difícil. Bueno, Cecilia, decime. ¿Qué tema ibas a cantar de Enrique Iglesias?
1: Por amarte.
0: Por amarte, muy bien. Vamos con el tema rápido ya mismo. Tenemos un solo compacto, así que este es la música. ¿Cuántos temas te gustan de este compa de Enrique Iglesias? Cecilia, ¿cuáles te gustan más?
1: Todos.
0: ¿Todos?
1: Sí, todos.
0: ¿Todos completos?
1: Sí.
0: ¿Ni siquiera descartás el 10, alguno de esos, no?
1: ¿Cómo?
0: ¿Ni siquiera descartás el último tema, nada, no?
1: No, no, todos.
0: ¿Todos, todos están buenos? Bueno. Fanática, entonces. El tema es tuyo, dale, Cecilia.
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0: Fuerte, ¿eh? Fuerte.

0: Bien, bien, bien.
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0: Perfecto, Cecilia, un espectáculo. La verdad que una de las mejores que cantó hasta este momento, ¿eh?
1: Bueno, muchas
0: ¿listo?
1: Gracias.
0: No, en serio digo, ¿eh? En serio digo, ¿eh?
1: Bueno.
0: Acompañaste bien a Enrique Iglesias. Bueno, Cacho acá se pone un poco nervioso, ¿viste? Te aúlla un poco, ¿viste? Pero no le hagas caso.
1: Sí, está bien.
0: Muy bien, listo. Cecilia, pasala a buscar después de las 7:30, ¿eh?
1: Bueno,
0: chao, chao, gracias por haber llamado.
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0: ¿Se acuerdan de esto? Enrique Iglesias haciendo Por Amarte. Las chicas se pueden seguir comunicando. Estamos esperando tu llamado. Acordate que tenemos hasta las 7:30 nomás, ¿eh? Estamos regalando entradas aquí en el 66-220. El teléfono que tenés que dedicar es 66-220. Me canso de repetirlo, ya saben bien. Estoy esperando que se comuniquen, ¿eh? Estamos esperando, si no, ya saben que Cacho se pone nervioso. Y bueno, después vienen los líos, ¿eh? Vamos con más música ahora, esto es Vilma Palma, lo que llega.

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0: Tenemos otro llamadito, vamos rápidamente. Sin eco, por favor. Chau, chau. Hola. ¿Con quién hablamos?
1: Cecilia.
0: Cecilia, sí. ¿Qué tema elegiste para cantar? ¿Qué tema elegiste para cantar? ¿Qué temita elegiste para cantar?
1: Bueno. ¿Hola?
0: Sí, Cecilia, ¿no me escuchás vos?
1: Más o menos.
0: ¿No tenés radio, Cecilia?
1: Sí.
0: Bueno, poné más fuerte la radio, más fuerte la radio.
1: Medio mal.
0: ¿Me escuchás ahora?
1: Sí.
0: Cecilia, ¿me escuchás ahora?
1: Sí.
0: Bueno, decime, ¿qué temita elegiste para cantar?
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0: 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Cantando, cantando.
1: Ah, bueno.
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0: Fuerte, ¿eh?
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0: Bien, bien, perfecto. Bueno, Cecilia, te llevaste tu entradita, te llevaste tu entradita.
1: Bueno.
0: ¿Listo? Bueno, chao, hasta luego. Vamos con la música del señor.
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0: Los fabulosos Cadillacs, los señores de los fabulosos Cadillacs, entonces haciendo Padre Nuestro. Arriba el ritmo, esta es.

0: Bueno, el señor Gustavo está tomando los llamaditos en el 66-220. Le decimos que se comuniquen para llevarse las entraditas, porque después se arrepienten. Y miren que a la noche no atendemos ningún llamado, ¿eh? A las 8 y media en el signo 2, en donde sí atendemos llamados para los premios, ¿eh? Y más les digo, hoy regalamos la cena para dos personas, ¿eh? En un restaurante muy conocido de 25. Hoy regalamos la cena para dos personas y mucho más en el signo 2. El signo 2 esta noche a partir de las 20:30 horas. No te pierdas el signo 2. Seguimos excitando aquí en la 103. Todos los sábados se vive lo mismo aquí en la 103. Terrible calor era el que hacía cuando vine para acá. No sé si ahora estará bajando la temperatura. Vamos a preguntarle a alguno que llame dentro de poco, alguna chica, porque tenemos entradas para dama. Entradas para dama para Es Paradis Terrenal de esta noche. 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
0: Nos desatamos con todo para vos, entonces, en la 9:27. No te pierdas esta noche, ¿eh? Salí a divertirte. 23 horas Es para Eternal. 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

Arrancamos con todo. Esto es Tecnocat Remix. Vamos. Tecnocat Remix. Aquí a la 103 estamos escuchando un poquito de marcha. Es la música de Tom Windsor.

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Paul, te voy a dedicar este tema. Y ahí toda la gente que anda escuchando la radio en el auto también, la 103.5, este temazo que está sonando para ustedes, vamos. Fin de mix. Crash.

0: Azul en la noche de 25 de mayo. Con todo, ¿eh? Impresionante la música. Esto es Dance Futuro. El señor Max poniendo los avances. A ver, señor, otro avancecito más.
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Vamos con el tema exclusivo de la semana. Lo que escuchamos es música local, por supuesto. Esta semana hemos compuesto más música para ustedes, amigos del dance. ¡Vamos! Esto es el tema exclusivo del mismo programa, Interferencias Dance. Hecho aquí en 25 de mayo, por supuesto. Exclusivo.

Este tema del programa se lo voy a dedicar para los fans de este programa, ¿eh? Estamos hablando de Juanjo, ahí por ahí el señor Iván también que nos escucha siempre. ¿Quién más? Los fans de Interferencias Dance. Este temita para ustedes entonces. La nueva producción de DJ CHM, ¿quiénes están?

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Aquí tenemos compañía en el programa Interferencias Dance. Estamos con los chicos de Canal 101. Exactamente. Los tres, ¿eh? Aquí dice que firme escuchando la radio. Bueno, bueno. Impresionante la música, ¿cómo estamos en el momento? Con todo el dance desde el Shopping Hagen estamos escuchando el corte número 11.

0: es la hora 23:01.
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2: Se viene el palo, señores.

Revienta 25 de mayo, señores. Esto es increíble. Se nos pasó de agudo la 103.

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Este tema que está sonando se lo voy a dedicar para el señor Diego, del programa... ¿cómo es que se llama, señor? Sexto Sentido. Para el señor Diego, entonces, este tema que está sonando, gracias a él pudimos recuperar un compacto que no sabemos cómo fue por primera vez después de tantos años de coleccionar música. Perdí un compacto y bueno, gracias a él lo vuelvo a tener más o menos, digamos, ¿eh? Así que este tema se lo voy a dedicar para el señor Diego, que seguramente está escuchando el programa. Muchas gracias, señores.

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0: 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El señor Hernán poniendo los avances en el programa Independencia Dance. Desde 25 de mayo. Lo máximo de la música dance, por supuesto.

El señor Max está enloquecido con la computadora. No puede dejar de parar.

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1: Ahí está la gente escuchando música del año 89, por supuesto. Ahí en los autos, seguramente en todo el centro está explotando, estallando interferencias, dan toda la gente bailando. Por supuesto, con la mejor música, la música dance, si no, ¿qué más? La única música que te mantiene caliente y en movimiento y sin

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2: ¿Qué tal, queridos amigos? Bienvenidos aquí a The Boss of House Music, un programa donde vamos a estar compartiendo lo mejor de la electrónica internacional dentro del género house y sus variantes. Los vamos a estar acompañando en la puesta en el aire Axel, en la producción radio creativa en las vías de comunicación azul, la locución a cargo de la señora Sandra Kappel y Ángel Blasco. Mi nombre es Hernán Díaz, estamos muy ansiosos de compartir muy buena música en el día de hoy y comenzamos el programa con una producción de Eddie Amador, este DJ productor conocido por sus grandes producciones junto a Madonna, uno de los remixers exclusivos. Su corte principal y el que lo ha caracterizado es el gran éxito titulado House Music. También ha tenido otros grandes éxitos dentro de la música house. Entre los artistas más destacados que ha remixado están Madonna, Michael Bublé y Seal. Realmente impresionante. E incluso Giving to Me, del disco Hard Candy de Madonna, llegó al puesto número uno de las listas de reproducciones del Billboard Hot 100. Entre otros artistas destacados que ha remixado se encuentran Alanis Morissette, Audio Playground, Slimmy, Donna Summer, Chris Willis, Kimberly Cole, Jason Derulo, Kelly, Brash y muchísimos artistas más. En el 2015, Eddie Amador recibió la nominación al Grammy por ser el remixer del año y por sus remix del grupo Five Knives con The Reason. Aquí, su más reciente producción, Eddie Amador, sonando en The Boss of House, When I First Fell.

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5: Así pasaba Eddie Amador, When I First Felt. Realmente una producción impecable. Esto es lo último de Eddie Amador, este gran DJ y remixer importantísimo dentro del género House Music. Soy Hernán Díaz, seguimos compartiendo excelente música.
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5: Su música ha trascendido las barreras universales con sus grandes y clásicos sonidos. Estamos hablando de Herbert Jeffrey Hancock, más conocido como Harvey Hancock, nacido en Chicago el 12 de abril de 1940. Pianista, tecladista y compositor estadounidense de jazz, aquí con el feat de Kimiko Kasai, compartimos esta versión house de I Thought I Want You.

0: The Boss of House. El House Music es un estilo de música electrónica bailable, un ritmo originario de la ciudad de Chicago en los Estados Unidos, que empezó allí por principios de 1980. Inicialmente se hizo popular en la primera mitad de los 80s en las discotecas orientadas hacia el público afroamericano y latino. Más adelante en Nueva York y Detroit prosperó este género musical. Posteriormente llegó a Europa, donde se convirtió en un fenómeno masivo con una influencia dominante en otros estilos como el pop y la música bailable de mediados de los años 90. El house es un género ya puramente electrónico, precursor del dance y el techno, con los que comparte un patrón. A diferencia de otros géneros electrónicos, el house se caracteriza por un golpe de bombo más grave y marcado, y sin embargo sus melodías son alegres, lo que lo hace un poco menos pesado que el techno. Aún con todo esto, es un género intenso y poco comercial, cuya estructura no siempre tiene el orden establecido generalmente como otros géneros musicales. Directamente es una repetición constante de principio a fin. Sus principales influencias están dentro del electro, el high energy y la electrónica, aunque también, obviamente, cuenta con una gran influencia del soul y el funk de la música disco. Algunos temas son propios de los autores, pero otras veces reversionan a grandes éxitos. Aquí una versión house de un hit de London Beat. Aquí Slash Moon Sound con I've Been Thinking About You, he estado pensando en ti.
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0: Tremenda versión, he estado pensando en ti, I've been thinking about you. Separador y continuamos aquí en The Boss of House, el jefe del House Music.
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versión remix de Marty Fame y DJ Bob, gran clásico de Cerrone. Su verdadero nombre es Marc Cerrone, nacido en las cercanías de París, Francia, en el año 1952, exactamente en Vitry-sur-Seine. Cerrone es un percusionista, compositor y productor francés. Está considerado como uno de los productores más influyentes en Europa durante la década de 1970 y 1980. Ha vendido más de 30 millones de discos en todo el mundo, incluyendo más de 4 millones de copias solamente en Francia y 8 millones de copias de Supernature, este gran éxito que acabamos de escuchar ahora, original de 1977. Soy Hernán Díaz, el jefe del House Music. Recuerden encontrarme en las redes sociales como DJ Hernán Díaz y ahí estamos en contacto permanente. ¿Más música? Claro que sí. Para todos aquellos que aman el House Music, van a disfrutar y deleitarse con esta versión. Quizás aún por la base no lo conozcan, pero en cuanto empiece la verdadera melodía y ese coro tan pegadizo, seguramente que sí. Estamos hablando de Robin Stone, más conocida como Robin S., nacida en Nueva York el 27 de abril de 1962. Esta cantante y compositora se dio a conocer mundialmente en la década de los 90 con su gran éxito Show Me Love. Precisamente este es el tema que estamos compartiendo en una versión exclusiva con un muy buen sonido house.

0: Robin Stone, más conocida como Robin S, con Show Me Love, una tremenda versión en formato house music. Realmente creo que ha sido para deleitar nuestros oídos. Separador y seguimos aquí en The Voice of House.
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0: seguimos difundiendo grandes remakes de estos excelentes temas que han sonado durante muchísimos años en nuestros oídos, y aquí con versiones totalmente renovadas. Aquí un estilo house de este clásico de Ralphy Rosario, You Used to Hold Me. Soy Hernán Díaz, en la puesta en el aire Axel, en la locución Sandra Capel y nuestro querido Ángel Blasco, la producción a cargo de Radio Creativa, donde está Sara Viegas trabajando codo a codo con todo el equipo, y Azul en las vías de comunicación. Ya saben que en las redes me encuentran como DJ Hernán Díaz, ese es mi nombre. Más música compartiendo aquí en esta tan querida emisora. Un abrazo grande a los directivos, gracias por el espacio para difundir estos grandes sonidos del House Music.
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gran éxito del año 1988, aquí en la voz de Liz Stanfield, nacida en Manchester, Inglaterra, el 11 de abril de 1966. Esta cantante de música pop independiente de origen inglés, su música estaba orientada a un público adulto y sofisticado. Aquí una versión house club mix impecable de People How Long. Esto es The Boss of House, el jefe del house music.

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2: Soy Hernán Díaz, acompañándolos con The Voz of House. Grandes clásicos aquí en esta programación especial de House Music. Recién era Daft Punk con esta terrible versión, terrible en el buen sentido, obviamente, de Harder, Better, Faster, Stronger. Ahora un gran clásico reversionado. Lady, Hear Me Tonight.

Continuamos aquí en El Jefe del House. Soy Hernán Díaz, acompañándolos a través de esta tan querida emisora en la música Real Thing con Can You Feel the Force? ¿Puedes sentir la fuerza? Vamos, vamos, que ya estamos llegando al final y es momento de compartir con ustedes el último tema del programa del día de hoy. The Boss House. Amigas, amigos, seguidores, hasta aquí los hemos acompañado con The Boss of House. El Jefe del House, soy Hernán Díaz. En la locución, nada más nada menos que Sandra Capel y Ángel Blasco. En la producción, Sara Viegas para Radio Creativa. En la puesta al aire, la magnificencia de Axel. Azul en las vías de comunicación. Ya saben que en las redes me encuentran como DJ Hernán Díaz. Espero que le hayan pasado tan bien como nosotros en el día de hoy. Nos despedimos con March y Heart of Glass, feat. Casi un gran tema que allí por los 80 interpretaba la banda Blondie. Que Dios los bendiga mucho. Un beso grande. Hasta el próximo The Boss.

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1: Chimay 99 por Reflex sonando. Ahí estamos mezclando en vivo un poquito, probando un cachito de estudio acá. Estamos en vivo en directo, señores, 20:28 de la noche.

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Dale gas, señores, porque esto es Interferencias Dance. Sonido del recuerdo, sonido. Es un clásico esto que suena, Rus. Una versión impresionante, señores. Temazo que estamos mezclando. Que venimos mezclando, ¿no? Obviamente. Hasta ahora, varios clásicos, ¿eh? De hace unos par. Unos cuantos años, ¿eh? Es más música, más de Tecnomix, del programa anterior de esta, que. Pero bueno, pedazo de temas, ¿eh? Mezclando en vivo, señores, para todo el mundo, DJ CHM, en vivo, dale.

poquito de sonido trans, señores, en la noche del recuerdo también, ¿eh? Este es un clasiquito del año 2000, más o menos, 2000, sí, 2000, 2001, por ahí, más o menos, ¿eh? Terrible sonido, ¿eh? El anterior era un poquito más nuevo. Algo de Tech House bastante arriba, ¿no? 12:57 de la noche, señores, nos quedan unos minutos nada más en el aire, unos 5 minutos, un poquito más. Disfrutalo, señores, esto es Interferencias Dance en vivo para todo el mundo. Estamos en www.mangielsonic.com.ar. Está terminando la transmisión de Mangiel Sonic Radio, ¿eh? En un rato. La terminamos nosotros, la cerramos así. A lo grande, como debe ser, ¿eh? Así será todos los domingos a la última hora.

tiro otro temazo más, otro clásico. Vamos a mezclarlo en vivo, señores. Estás escuchando a DJ CHM in the Mix 2015. Interferencias Dance, edición número 13 del año. Esta edición va a quedar grabada, por supuesto. La vas a poder escuchar nuevamente en alguna otra oportunidad. Sin duda, ¿eh?

Terminando con un temazo, ¿eh? ATV, la mejor versión de la historia, a mi gusto, ¿eh? Este es 9pm Tiancoin. La versión Second Tian 1999 Remix, extendida. 12 pulgadas Remix. ATV, señores. A mi gusto, la mejor versión que salió de este tema. Ahí suena para todo el mundo, señores. Arriba.

Bueno, señoras y señores, ahora sí nos hemos quedado un poquito con las ganas, pero no importa, porque el próximo domingo a las 12 de la noche seguimos mezclando la mejor música. Esta, no importa la fecha de esta música, no importa si es vieja, si es nueva o lo que sea. Es la música electrónica, señores, y es la mejor, El acople ya lo sabemos, amigos. Ya lo vamos a arreglar, amigo Fede, el problema ese, La gente quiere que sigamos en el aire. Recién tuvimos dos mensajes. Bueno, seguí. No podemos seguir porque, bueno, se nos terminó el aire. Hasta aquí llegamos, pero el domingo que viene estamos de vuelta. A partir de las 12 de la noche, acordate. El domingo, Interferencias Dan, señores. Una hora de muy buen sonido estaremos mezclando. Y, por supuesto, no te olvides del programa del viernes, que lo tenemos. La primer parte del día viernes es música, obviamente, la música del programa, que se llama Hard Dance Music. Y después viene el Hard Dance, que es la edición en vivo, es a las 9 de la noche. El viernes a las 9 de la noche también estamos en vivo, una hora. Es todo lo que tenemos, señores. Hasta aquí llegamos, gracias por estar con nosotros. Otra edición impresionante del programa, como siempre. Este programa trayendo la mejor música. En todos los estilos, en todas las fechas de esta música, siempre lo mejor de lo mejor. Señores, 1 y 6 de la mañana, nos vamos. Gracias por estar con nosotros. También está cerrando la transmisión de la radio, Gracias a todos. Disfruten del día de la primavera que se viene. Esperemos que no llueva, Está bastante feo, pero bueno, vamos a ver qué pasa. Señoras y señores, la transmisión de la radio continúa a las 12 del mediodía. Gracias, muy buenas noches para todos. Hasta el próximo domingo con Interferencias Dance. Chau.

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¿Qué tal? Sean todos muy bienvenidos a The Boss of House, un programa que durante 60 minutos va a transmitir lo mejor del género house. Realmente producciones tanto nacionales como internacionales, hits, lados B y obviamente new release. Estamos acompañándolos en la puesta en el aire Axel, en la producción Sara Viegas para Radio Creativa, en las vías de comunicación Azul, y mi nombre es Hernán Díaz. La locución a cargo de la majestuosidad de Sandra Capel y el señor Ángel Blasco. Para comenzar, nada más nada menos que este DJ y productor estadounidense alojado en Los Ángeles, California. Estamos hablando de Edward Amador, más conocido como Eddie Amador. Y comenzamos con este hit del año 1997, editado en vinilo 12 pulgadas, bajo el sello Yoshitoshi Recordings. Eddie Amador abriendo el programa e House Music.

0: Así estaba pasando mi querido amigo Eddie Amador, a quien le envío un abrazo gigantesco, y este remix titulado RoboSonic Remix de su gran clásico House Music. Hoy muchos clásicos en el programa, vamos a encontrarnos con Chuck Roberts y este tema que te hace bailar a full. In the beginning, there was Jack, featuring Monique Bingham.
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Así estaba pasando este himno de House Music. In the beginning, the old with Jack. Estábamos hablando de Chuck Roberts featuring la excelente voz de Monique Bingham. Ahora vamos con otro clásico de los 90. Nos encontramos con Wellborn Production y From Disco to Disco, esta versión increíble de Nick Fanciulli.

0: para mi querido amigo Héctor de Chechi, fanático de esta canción, de este tema, ¿no? Eran Wilbur Production, este proyecto de música house alemán formado en el año 1991 en Colonia, creado por los productores y músicos Erik Declare, Justus Conke y Hans Niesgwand. Wilbur Production es conocido por su sonido único y experimental, que dio forma al estilo de la banda como Sensorama o Ego Express. Su éxito From Disco to Disco, que es el que acabamos de escuchar recién, en este caso remixado por Nick Fanciulli, fue un gran éxito del verano de 1997. Llegó al puesto número 1 durante 9 semanas en Italia. Los músicos también eran periodistas en el antiguo equipo editorial de la revista de música Spex. Por lo tanto, también estaban interesados en el lado teórico de su actividad. Hoy aparecen principalmente con su faceta de DJs. Hans Niesgwand ha publicado un libro llamado Plus Minus, donde habla de sus recuerdos allí por los 90 con esta canción. Seguimos con buena música, esto es The Voice of House.
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0: Ahora, Red Light, Green Light, original mix, Duke Dumont.
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0: Buen groove, buen ritmo para esta hora. Estamos compartiendo The Boss of House. El jefe del House Music, soy Hernán Díaz, acompañándolos aquí durante 60 minutos con este gran estilo, este gran ritmo que hace mover las pistas de todo el mundo. Si se quieren comunicar con nosotros, obviamente a mí me encuentran como arroba DJ Hernán Díaz en las redes sociales. La locución a cargo de mi querida, amada amiga Sandra Capel y el señor Ángel Blasco, que nos hacen mucho más ameno este momento, esta llevada adelante de la música y obviamente con tremendas voces, tremendos caños, como se le dice en el medio. Y hablando de caños, vamos con un tema que tiene mucho groove, mucho intensity sound. Lleva el nombre ¿Quién ama el sol? Who loves the sun? Esta es la versión original mix de New and Joke, mismo nombre que la película canadiense del año 2006, ¿no? Who loves the sun? ¿Quién ama el sol? Que fue dirigida por Matt Bissonnette y producida por Cory Maher y Brendan Zawaski. ¿Subimos el volumen? ¿Bailamos? ¡Claro que sí!
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En la música estaba pasando Shake Down con At Night, este tema que fue publicado en vinilo el 29 de abril del año 2002. Es un tema del género Electro House. Aquí estamos compartiendo una versión nueva. Realmente un sonido muy interesante. La que escuchábamos allí por el año 2002, la más famosa, fue la Original Mix y la versión de Mos T, Feel Much Better Mix.

0: Seguimos con el último tema del día de hoy. Dale, vamos.
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0: Y así nos estamos despidiendo con esta tremenda canción, Ahmed Kilik and Stoto featuring Abeba, Stumbling in Original Mix. Me encantó. Señoras, señores, amigas, amigos, ya somos casi familia, ¿no? Gracias por habernos acompañado. Nos ayudó, como siempre, en la producción Sara Viegas con el equipo de Radio Creativa, Azul en las vías de comunicación. Ya saben que las vías directas son el 11-4936-2509. Bueno, en las redes me encuentran como arroba DJ Hernán Díaz. Axel, un excelente trabajo en la puesta en el aire y la locución inefable. De Sandra Capel y Ángel Blasco. Mi nombre es Hernán Díaz. Que Dios los bendiga muchísimo. Hasta el próximo The Voice of House. Chao.
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0: increíbles sonidos. Estamos escuchando True Plan haciendo Baby Baby. Está todo el mundo bailando acá y los chicos sacándose fotos para registrar el radio show de la fecha. Y la gente también, les cuento a los que no conocen la radio porque están lejos, es toda despejada, se ve, es como un local, imagínate, un local de ropa. La vidriera, tenés a todos los locutores ahí charlando, los invitados también, sacándose fotos. Recién había unos niños ahí saludando, unos nenitos. Mandá saludos a los nenes. ¿Estaban tocando la puerta también? A ver, perdón. Ahí, decime, dale.
1: Ah, claro, así sí, no. Así dale, no, dale. Estaban tocando la puerta, ¿viste? Yo no sabía si ir, si no ir. Lo dejábamos, que se vayan, que se quede. ¿Quieren hablar, chicos? Bueno, hoy, no sé.
0: Viste, esto va sumándose cada vez más. ¿Por qué? Preguntaban por Matt, dice. ¿Por Matías? A ver, habla, Matt.
2: Preguntaban por mí, Mato, acá los chicos en el vidrio que da hacia el shopping.
0: Sí.
2: Por eso los chicos me conocen, seguro que saludan. No, mentira.
0: Ah, deben conocer intrusos de un programa de eso.
2: Está escuchando, que está viendo cómo hacemos el programa en vivo.
0: Así, sí. Estamos grabando desde Horizonte FM 88.3. Con toda la gente que ya tiene información para contarles a todos ustedes. Todavía vamos a poner de fondo la música de Floor Plan, Baby Baby. En un rato se viene el DJ set, antes que empiecen a ir, el DJ set de Dani Moreno, mixando para todos ustedes. Un sonido con mucho groove, con mucho vocal house, así que mucho remix también por lo que estuve chequeando. Realmente increíble la técnica de este muchacho de Moreno, Buenos Aires. Justamente se llama Dani Moreno. Nair, dale, contame un poquito lo que estuvimos chequeando. Esta vez vamos a hablar de redes sociales, y el número uno de las redes sociales es el Facebook. Contame un poquito, dale.
3: Bueno, Facebook presentó nuevas opciones de género para los usuarios argentinos. Argentina es el cuarto país en donde se presenta esta opción, después de Estados Unidos, Reino Unido y España. Facebook presentó las nuevas opciones de género personalizado para facilitar que las personas expresen mejor su identidad en la red social. Para cambiar, hay que ir a actualizar información del perfil de usuario y de allí a la información básica y de contacto. Una vez que ingresan, podrán elegir entre más de 50 posibilidades. Además, las personas que elijan un género personalizado tendrán la posibilidad de seleccionar el pronombre con el que les gustaría que les hicieran referencia. Además, Facebook también permite que las personas puedan controlar la audiencia con la que comparten su género personalizado. La red social trabajó la lista con las organizaciones más representativas, con el objetivo de que los usuarios se sientan cómodos siendo fieles a sí mismos, explicó Alejandro Susenburg, director de Facebook Argentina.
1: Y está muy bueno porque da la libertad, ¿no es cierto?, de ser, no solamente de ser quien sos, sino de divulgar la diversidad y la igualdad.
0: O sea que están en todas los chicos de Facebook, están bastante atentos a los cambios que tenemos la sociedad en general, de cómo nos gusta sentirnos y sentirnos representados. Por eso me parece que desde ese lugar hicieron esa reforma.
1: Está bueno, sí, está muy bueno. Repetime, sí. ¿Cómo se haría?
3: Se haría, para cambiar hay que ir a actualizar información del perfil de usuario y de allí a información básica y de contacto.
1: Perfecto. Más claro, échale barro.
0: ¿Querías contar algo vos aparte de esto o no?
1: No.
0: O igual tenés un tema que estabas trabajando, contame un poquito.
1: Sí, tenía una información sobre dale. Ibiza. Seguimos con Ibiza, ¿por qué? Porque Spa Ibiza continúa en expansión tras haber sido nombrado mejor club del mundo en el año 2013 por la revista DJ Mag y recibir el mismo título por parte de los International Dance Music Awards. Se encuentran listos para inaugurar Spice New York. O sea, se están multiplicando los Spice, ¿sí? Y esto va a suceder el próximo 12 de septiembre. De esta forma, Norteamérica se une a la lista de sitios que podrá disfrutar la inigualable experiencia Spice, que previamente se expandió en el territorio de las islas españolas Menorca y Moscú.
0: Bueno, seguimos con más data. Tenés algunas cositas más. Seguro en un rato las vamos a estar presentando, Ailén. Te veo muy enchufada con el programa también, que Nair también está a full. Falta más, pero ya me están apurando con la publicidad.
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0: Último temita de Fruit Plan. Este es el que más me gusta. Esto es Confess M Plant Remix. Mucho techno fiestero, ese que es para no parar de bailar. Por fiestero no quiero decir que sea grasa. Realmente está excelente este track. Me hace acordar de esos temas teclados causeros de principios de los 90. Están lupeados de una manera excelente, ¿eh? Mira cómo pega. Ese queda joya. ¿Ese es el tema? Mira cómo pega. Mira cómo estaba buenísimo. Me hace acordar a ese. Yo lo escuchaba y digo, este va perfecto. Y tengo la capela por ahí, pero bueno, ahora no la traje.
1: Para la próxima.
0: Para la próxima, sí. Sabés que estaba intentando cambiar los equipos. En eso estoy. Por eso por ahí no hago tantos sets. Estoy tratando de cambiar los equipos. Viste cómo está la cosa ahora. Así que me estoy viendo qué es lo que voy a inventar para cambiar los equipos. Vamos a ver. Vamos a ver qué sale.
1: A ver qué invento sale.
0: A ver qué ocurrencia criolla sale, ¿no? Ya se viene después de esto. Ahora sí vamos a pasarlo, que ya está en punta prácticamente. Tani Moreno con su set en el From Disco to Disco. Este es el bloque de Disc Showcase Invitados. Dani Moreno, en un rato nada más. Cerramos con este que es Club Plan Confess.

0: rato.
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3: Buenas acapelas. Un buen producto para poner el momento que estés escuchando música electrónica muy, pero muy arriba. Comunicate con nosotros. Tenemos ya el link para que la gente se pueda comunicar. El teléfono prácticamente y el Facebook. Rapidito, dale.
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mixando ahora nuestro DJ invitado, Dani Moreno. Tech House, ahí para empezar a moverse un poco, así como estamos acá, De Lanús, Buenos Aires, saludos. Desde acá, saludos al amigo Ezequiel Villegas. Siempre, loco, aguantando todo, Un capo, siempre a full, a pleno. Escuchando la música electrónica. Y este sonido, Ezequiel, yo sé que estás escuchando y estás escuchando a todo volumen. Me hace acordar a Bahrein. Escuchá, la pista del medio. Escuchá. Ya digo que estás como loco. Bueno, y a todos los amigos que conocimos ahí también. Hay notas de Bahrein, Ojo, Se vienen notas de ahí, Ya tenemos material que estuvimos trabajando. Atento, Hoy, muchísimas personas pasaron a saludar a través del Face DJ Mato Radio Show. Ezequiel me pide que por favor mande saludos. Me está diciendo, manda saludos a Matías Romero. Bueno, a toda su familia también. Y a su hijita también le mandamos un saludo, que hace muy poco fue papá. Le mandamos un abrazo, escuchando desde Lanús, haciendo la previa para descoserla esta noche. Éxitos, Ezequiel. House Music para todos. Y también estamos los domingos en Radio Flash, a partir de las 18. Me contaban que antes hay una previa de música alternativa mixada o seleccionada por Multieventos Sound Mix. Cuántas cosas, Es un representante de la nueva escuela, como así también del buen gusto de la old school. Dani Moreno, subí el volumen y escuchá House Music.

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0: Estamos a pleno acá escuchando el sonido de Dani Moreno. Sampleando a capelas. Dándole vida a los potes de la consola. Full, Para Matías de Lanús, un abrazo grande también. ¿Cuánta gente copada hay en Lanús de Buenos Aires, Como lo hay acá, en diferentes barrios de San Luis. Gente de Mendoza, realmente agradable, que nos hace el aguante siempre, Nair, tenemos un poco de data rapidito para que podamos ir contando la temática de hoy. Había algo para que me puedas comentar, dale. Sí.
1: Sí, te cuento. Una compañía de celular le deberá de dar un auto a un cliente que denunció publicidad engañosa.
2: ¡No!
1: Sí, bueno, te cuento, mira.
0: ¿Qué pasó?
1: Así lo dispuso la justicia de Rosario y el beneficiario recibirá un Mini Cooper 0 kilómetro.
2: ¡Yo quiero!
1: Había ganado en un concurso organizado por la compañía, informaron hoy fuentes judiciales. El juez en lo civil y comercial, Hernán Carrillo, dispuso la condena contra la empresa Amex Argentina, operadora de Claro, a raíz de un concurso de preguntas y respuestas a través de mensajes de texto. El juicio lo había iniciado un usuario que había logrado el máximo de puntos en el concurso, pero al reclamar la entrega del premio, que era un Mini Cooper 0 kilómetro, la empresa le comunicó que en realidad lo que había ganado era el derecho a participar en el sorteo de un vehículo de ese tipo a través de la Lotería Nacional. Además, el magisterio advirtió que el caso constituye un mecanismo de publicidad tendiente a engrosar las facturas de los clientes. Al determinarse que el demandante había quintuplicado el monto de las facturas de consumo del servicio para participar en el juego.
0: Qué bárbaro, ¿no?
1: La verdad, una trampa.
0: La primera vez que escucho que alguien le gana a esas empresas.
2: ¿Cómo?
0: La primera vez que escucho que alguien le gana a esas empresas.
2: Es increíble, la verdad. Denunciamos todos, aclaro, entonces.
1: Sí, la verdad es que no es la única cosa, o sea, por sorteo, sino también roban el crédito, pero a lo loco roban el crédito.
0: Todo el tiempo, mandando cosas.
1: Todo el tiempo, sí.
0: Mira, casualmente te contaba que, por ejemplo, con este tema de las cosas que te mandan, y vos capaz que eliminás, pero seguís conectado, no sé, vos nunca le diste el ok. Ahora, por ejemplo, me vino 400 mangos de celular. No sé de qué, no debo nada, así que tengo que llamar. Sí, imagínate, por eso. Tendría que haber alguna ley que regule estas empresas seriamente.
2: Seriamente.
1: Sí, seriamente, la verdad.

de Dani Moreno, que comienza desde muy chiquito, ¿eh? En el año 91 arrancó con 10 añitos a poner música en las primeras fiestas, heredando el talento de su padre, ex DJ de la old school, seguramente de toda la movida de la música disco, porque bueno, tuve la oportunidad de conocerlo en un evento que organizamos hace un tiempito largo, 2008 más o menos, que ahí lo conocí también de primera mano a su hermano, un gran DJ reconocido en este momento, Roberto Moreno. Estaba buscando más informaciones para contarte sobre la vida de este DJ que te estamos presentando en esta noche. Roberto Moreno es su hermano mayor, es, y supongo por lo que me dice siempre, su gran referente después de su papá. Contaba que cuando iniciaba en los primeros años de la adolescencia, empezó a poner música en diferentes fiestas particulares, eventos que por ahí son muy chicos, como eventos seguramente de egresados, fiestas privadas, como todo DJ cuando arranca y se pone a prueba a la hora de musicalizar, que es la prueba de fuego. Si no haces bailar a esa gente, olvídate de pasar electrónica. Muchas veces

0: sabes. Eso te da un conocimiento bastante amplio. Después pudo recorrer diferentes lugares de Buenos Aires, eventos en hoteles, en countries de Buenos Aires. Y tuvo una completa carrera como productor, siempre produciendo, siempre estando a la vanguardia de los programas de edición. Hasta que, bueno, le aparece a los 16 años la oportunidad para tocar en Complejo Q, nada más y nada menos que de Pinamar, la costa atlántica argentina. Tuvo la oportunidad de trabajar toda la temporada 1998. Fíjate vos, es un DJ que tiene mucha escuela, mucho vinilo encima, Dani Moreno. A él lo conocí en las batallas, no eran batallas, sino encuentros de DJs que hacía una marca que se dedica a enseñar DJs. Se llama Sónica, actualmente existe. Ahí lo conocí. Y después me cuenta acá también con el material bibliográfico que me mandó. Nace como productor en Babylon Records, así se llamaba el discográfico, la productora. Así le dio la oportunidad de desarrollarse como profesional y llegó a compilar más de 70 títulos distribuidos por las discográficas de discos y DJs, y sobre todo de las grandes radios. Algunas existen, otras no. Universal, BMG, Six Records de Alemania, Dance Street de Alemania, Saifam de Italia, en radios muy grosas, claro, FM Energy 101.1, y la que creo que también fue mi escuela primaria como DJ de música electrónica, FM Hot 107.5, 107.5, 107.5, le decían los fanáticos. Y después estuvo en boliches que le dieron mucha reputación, La Diosa Disco y Club Contramano Disco. Después seguimos contando más data de este artista invitado, Dani Moreno, a grubear desde aquí, desde San Luis, para Buenos Aires y toda la Argentina y también el mundo, ¿por qué no? A través de DJ Mato Radio Show te vas a enterar. Pasame el link para que la gente se pueda conectar rápidamente. Estamos leyendo mensajes, estamos hablando. El link de la radio para que se conecte online. Dale, Nair.
1: El link es www.horizontesanluis.com.ar.
0: Ahí estamos. Ahora disfruta de la música de Dani Moreno.

0: Muy buena la música de Dani Moreno. Contento él también de presentar su música en San Luis. De primera mano, en la sede, en la central, 88.3 Radio Horizonte. Ya nos vamos, Voy a terminar de contar un poquito la historia de Dani. En el 2004 empieza a hacer un hincapié mucho más en la producción, experimentando muchos softwares que tienen que ver con eso, muchos plugins, y creando muchas pistas para bandas de hip hop, por ejemplo, pop, rock. Y bueno, trabajando mucho en la producción, tanto en la música electrónica como decíamos recién, ¿no? Bandas, hip hop, rock. En el 2010 presenta su radio show Groove Más Groove, emitida en muchísimas FMs, con muchos productores del underground. En la actualidad lo tenemos trabajando en 5 tracks para diferentes sellos, pero se destaca Black Staff Record y también Audio Killers Record. Me cuenta que también va a estar con este último sello, Audio Killer Records, presentándose por Beatport, una de las tiendas virtuales de discos más importantes de todo el planeta, para fines de el 2014. Tiene mucha convocatoria en diferentes fiestas electrónicas del underground de Buenos Aires y del Gran Buenos Aires en general, porque ahí apunta más en las quintas y en diferentes clubs o clubs, como te gusta llamarlo. Sus estilos pasan por el chill out, hip hop, progressive, trance, techno, deep house. Y hoy escuchamos su parte más tech, más vocal house, más freestyle. Y seguramente uno de los momentos más importantes de su carrera fue cuando participó en 2013 en el Red Bull Contest, ¿sí? En el 2013, donde obtuvo el segundo lugar. Primero estuvo Lucas Canave, segundo Dani Moreno y tercero otro conocido DJ del Scratch, Hernán Paredes. Muchísimas gracias, Dani, si estás escuchando, que lo vas a volver a escuchar seguramente grabado. El DJ set muy bueno, como todo lo que hemos ya presentado. Nair, última tanda publicitaria, rapidito, que ya nos queda casi nada de programa.
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0: Ahí estamos. También, antes que termine el programa, quiero mandar saludos a Sofi Toscano desde Marcos Paz, Buenos Aires, que está escuchando prendida la radio, como siempre. Chicos, los despido, Ya estamos, nos estamos yendo ya, me están diciendo.
2: Sí, ya nos apagaron las luces.
0: Acá en el shopping apagaron las luces.
2: Ya está todo oscuro. Podríamos seguir. O
0: sea, sí, nosotros no tenemos drama.
2: Con la onda que tenemos nosotros, mirá, podríamos seguir, pero...
0: Igual te digo que no va a faltar oportunidad para que hagamos algo un poquito más extendido, Tenemos que hablarlo, pero bueno, todavía vamos creciendo, despacio, tranqui. Bueno, gracias a Ailén, gracias Nair.
2: Gracias Mato.
0: Mat, acá que estuvo acá.
2: Gracias Mati 1, gracias Mati 2.
3: Mato por invitarnos. Y bueno, será hasta la próxima.
0: Ahí está. Un amigo que vino a visitar, también Pipo, que está full escuchando la radio, conociendo la radio también.
2: Dos grandes, sí. Dos grandes. Qué grosos que son, chicos.
0: Los barrios nos visitan. Mucha gente de la Universidad de San Luis escuchando. Así me voy enterando. Bueno, mi nombre es DJ Mato. Será hasta la próxima. Los quiero mucho. Adiós.

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Enganchando en vivo por Interferencias Dance. Hola, hola a todos, ¿cómo la están pasando? Bienvenidos a una nueva edición de Interferencias Dance. Acá estamos, una vez más en vivo para todo el mundo. 21:39 de la noche. Estamos rumbo a los últimos programas del año. Por supuesto, todavía falta poco, falta todavía, pero bueno, ya estamos arribando a los últimos 5 programas del año. Quedarán a lo sumo, así que bueno, ahí estamos en vivo una vez más para todo el mundo, señores. Estamos totalmente en directo. 21:39 de la noche del domingo 20.

y metiendo unos temas después de tanto trabajo. Venimos con tremendo trabajo acá en la, lo que es la, la casa de la radio, ¿no? Digamos así. Así que bueno, acá estamos, a fondo. Vamos a seguir con este sonido que vinimos a poner en esta noche del 22 de noviembre, ya últimos días de este mes. Y nosotros acá pasándola a pleno, como siempre lo hacemos acá en el programa. Saludando a toda la audiencia, a toda la gente que nos está escuchando a través de www.mangelsonic.com.ar, a través de la radio Única Salida. Ahí estamos, a pleno, dale.

Vamos, que revienta, ¿eh? Señoras y señores, Interferencias están presentando algunos tracks exclusivos del tecno más nuevo, ¿eh? Podemos decir así. Sonando para todo el mundo, impresionante. Estamos mezclando en vivo, esto no para. Últimos 10 minutos del programa. Atención con el que viene ahora, ¿eh? Atención con el que voy a poner, ¿eh?

poco de tech house. Estamos mezclando señores en vivo, esto no para. Sonido, interferencias, danza arriba, dale.

va, ¿eh? Ahí va. Edición número 2020, señores, de Interferencias Dance. Este es el programa número 20 también, casualmente, del año. Venimos atrasados porque, bueno, este año todo el despiole este terrible que tuvimos, ¿eh?, de la pandemia y la mar en coche, nos hizo atrasar un mes de programa. Así que, bueno, venimos atrasados, pero bueno, vamos a terminar en diciembre igual, de cualquier manera. Creo que el último programa... No tengo el calendario acá cuando cae, después les voy a decir, ¿ya? Obviamente el último domingo antes del 31 terminamos, ¿no? Obviamente. Igual que todos los programas, ¿eh? Todos los programas de la radio. Ahí levanta, ¿eh? Señores. Y después se vendrá el año que viene Interferencias Dance 2021. Calculo yo, calculo que vamos a estar. Voy a mezclar uno de los últimos tracks, si no es el último, pega en el poste, no, me queda muy poquito tiempo. Ahí vamos, ¿eh?

Ahí va, dos en una mezcla. Señores, seguimos en vivo para todo el mundo. Interferencias Dance. Últimos minutos del programa, de este programa, de esta edición nada más, de la número 20. Les recordamos que estamos todos los domingos a partir de las 21 horas, horario de Argentina, Buenos Aires, Argentina. Y para todo el mundo, por supuesto, a través de internet. Solamente nos escuchás en www.mangelsonic.com.ar. Transmisión continua y directo, ¿eh?

0: Y con este sí me despido. Gracias por estar con nosotros en una nueva edición de Interferencias Dance 2020. Programa edición número 20 del año, esta pasó. La vas a escuchar seguramente en alguna otra grabación, porque por supuesto, como cada programa que hemos hecho desde hace muchos años, lo estamos grabando y que vas a poder escuchar seguramente en el verano este que viene, 2021, o algún otro verano también, que vamos a estar repasando estos queridos programas que estuvimos haciendo. O por ahí lo vamos a subir a algún lugar, Por ahora no hemos subido ningún programa, La única opción es escuchar en vivo. Pero por ahí, más adelante subimos algunos de los programas estos que estamos haciendo, Hasta acá llegamos. Gracias por estar. Sigan con la radio porque viene Energetic Zone en un ratito nada más. Y mucho más.
1: 59 minutos.
0: Ahí está, último minuto. Así que nos vamos, señores. Hasta la próxima. Chau.

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Noche de Retro Dance, señores, en este 2024. Este 25 de diciembre del 2024. Estamos en vivo por Mangel Sonic. 88.3 del dial, Disfrutando de muy buena música y mezclando en vivo. Estamos en YouTube, en el canal de YouTube DJCHM1. Ace of Base. Qué buena música, Cuánta música estamos poniendo, Tremendos track, Sonido Dance, señores, sonido exclusivo de la radio, Comercial, exclusivo, En vivo a las 2 de la mañana, 3 minutos del 25 de diciembre del 2024, en directo, vamos.

Bueno, una pequeña equivocación del aire. Salió una musiquita aquí. Una pequeña equivocación, Estoy medio dormido, me parece. Ya ahora, hasta esta hora ya. No es la hora habitual que hacemos el programa lo hacemos más temprano, entonces bueno, es como que esta hora queda descolocada un poquito para ponerlo. Pero bueno, estamos poniendo tremendos tracks, del recuerdo impresionante, muy buen sonido. Probablemente algo lo que va a ser la despedida de fin de año que vamos a tener, que lo vamos a hacer con otra música primero también. Pero tremendo, tremendo la música, qué sonido, qué música. Y ahora un poquito más duro, Y más nuevo también el sonido que pusimos ahora, mezclado recién ahí, medio a la justa entró,

Y de esta manera, señores, estamos cerrando el especial. El especial que quisimos hacer cortito nomás, no muy largo, de Navidad, que estuvimos haciendo con Retro Dance, lo pensamos así, salió con Retro Dance casi completo. Así que hasta aquí llegamos con la edición especial de Navidad, señores, de esta edición que quisimos hacer exclusiva. Nada nuevo, nada muy nuevo de la radio, pero estuvimos transmitiendo en vivo en el canal de YouTube nuestro. Lo haremos de vuelta seguramente para una edición exclusiva, pero ya con otra vista de estudio, ¿no? Obviamente, porque seguramente vamos a intentar hacerlo afuera, lo que va a ser para fin de año, ¿no? Y lo que nos queda es la despedida de... Lo único que nos queda para salir en vivo totalmente del estudio local aquí de la radio va a ser lo que será el programa de Interferencias Dan, que lo vamos a tener este próximo sábado, para finalizar el año. Esto ha sido todo por hoy, señores. Feliz noche nueva. Bueno, noche, perdón. Dios mío. Feliz Navidad para todos, perdón que ya estamos. Hasta aquí hemos llegado con la edición especialísima esta de Navidad, señores, de lo que fue exclusiva con Retro Dance, que quisimos hacerlo así, Nos vamos con un terrible cañonazo del Eurodance de los 90, Cerrando bien Retro Dance a pleno, Nos estamos yendo. Gracias por estar con nosotros, señores. Hasta la próxima edición. Chau.

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Muy buenas noches. Muy buenas noches para todo el mundo. Bienvenidos a una nueva emisión de Interferencias Dan, señores. Hoy vinimos a poner sonido trans, como lo estás viendo, Grandes clásicos del trans vamos a estar poniendo esta noche. Y gran música nueva también, como el primero que escuchamos. Vamos a ir mezclando uno y otro, señores, Si nos ayuda el internet, que salga bien, porque tenemos algunos problemas con el tema de internet. Para no perder la costumbre, Si no podés escuchar a través del 88.3, señores, estamos en la cuarta edición ya de Interferencias Dance.

tercera edición del año, de este año 2025. Estamos en vivo para todo el mundo, saliendo en todas las plataformas, ¿eh? Saludamos a la gente que nos está escuchando también, como todos los domingos, en Full Time Radio, ¿eh? Repetición exclusiva los domingos a las 15 horas. Voy a estar mezclando, ¿eh?, por una hora este sonido, ¿eh? Agarralo con la mano porque esto recién comienza, ¿eh? Saludando a la gente que nos está escuchando, al amigo Gustavo Pellini también, que está escuchando ahí. Al amigo Sebastián Damiano también escuchando. Daniel, que se viene con su programa Pure Session también, que va a seguir después de este. Y a Miguel Ducre también, que está con nosotros ahí en vivo escuchando.

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1: Impresionante, vinimos a escuchar esto hoy y lo estamos haciendo de la mejor manera. Estamos en duplex con Ultra Electron y Messi Station todo el fin de semana, completo, en vivo, señores, transmitiendo en forma exclusiva. Esto es Interferencias Dance, saludando a la gente que está escuchando, escuchá qué sonidos, esto se te parte el alma con esto escuchando, tremendo la música, lo que vinimos a poner es exclusivo, hoy exclusivo para vos, sonido presentación exclusiva, porque nuestro programa sonó y va a seguir sonando también el mejor trance. Lamentablemente no siempre lo podemos hacer porque bueno, tenemos un montón de programas de trance, entonces le dejamos el lugar a nuestros colegas, pero hoy no le vamos a dejar el lugar hoy.

super recontra volador, el sonido, Te recordamos que tenemos algunos problemas con internet, así que si se corta vas a tener que escuchar por la radio, por internet. Si se corta el YouTube, porque estamos en el canal de YouTube, como siempre, estamos en vivo, www.youtube.com. Después, si no, lo subimos de vuelta el video, pues lo estamos grabando, también, porque ya sabemos que está el corte. Tenemos baja. No me quiero enojar, Tenemos baja cantidad de internet, o sea, no hay velocidad, está baja la velocidad, se cae la velocidad a la noche. Va dirigido a los que están, si están escuchando alguno. Bueno, ahí estamos, señores, en vivo. La calidad que estamos saliendo es tremendo y bueno, no da la conexión, por eso. No da la conexión porque debería dar, obviamente, con la cantidad de mega que tenemos, pero bueno. Señores, en vivo para todo el mundo, igual. El sonido es impresionante, ¿eh? Qué música, por favor.

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1: Un poquito más agresivo el sonido y recordando un discazo que estoy poniendo en este momento. Algo de lo que suena siempre, Interferencias Dan clásico. Y dice, ahí va.

Un sonido que te alegra, que te acaricia el alma, realmente. Ahí sonando para todo el mundo, sonido volador total. Vinimos a ponerlo hoy, exclusivo, en Interferencias Dance 2025, señores. En el tercer programa del año. Saludando a la gente que nos escucha por Full Time Radio también, todos los domingos a las 15 horas, acordate, exclusivo, ¡Qué música, por favor! Saludando al amigo Sebastián, que está disfrutando de la música también ahí a pleno, con un sonido volador increíble, Estamos luchando acá con la computadora, porque también está fallando la máquina. Hicimos un cambio de red justito y también hay un problema también con eso. Pero bueno, acá estamos a la lucha y tratando de que ande,

¡Eva! Señores, sonido de interferencias, danza en el aire, vamos, ahí está, lo que yo quería escuchar, ahora sí. Saludos a la gente que nos está viendo en YouTube, le dejamos un abrazo grande y bueno, dejanos también tu like, tu me gusta, suscríbete al canal nuestro, Ahí se arregló esta porquería, vamos. Parece que se arregló. Tenemos un problema, me parece, con la red, no sé, pero bueno, pasa que estamos cambiando todo, justo estamos haciendo un cambio grande acá y también tenemos un problema con ese tema, pero el tema de internet está, Ahora ahí anda bien, ahí parece que nos escucharon ahí. Ahí anda bien, está fijo ahora. ¡Qué sonido, por favor, señores! Algunos estrenos que estamos presentando, hasta las 21 horas estamos en vivo. 20 a 21 horas todos los sábados acá. Escuchá cómo volamos juntos, señores. Más tarde se vienen dos programas más, Ultrasonic y Palacio Buenos Aires, si querés escuchar más trance, también. Porque hay mucho más, durante este sábado viene muy, pero muy agitado, con muy buena música, Ahora esto que estoy poniendo yo lo vas a escuchar acá solamente, Escuchá qué música, escuchá. Te dejo que lo disfrutes, que lo palpes, Como las viejas ediciones de nuestro programa, Presentando esta querida música, este sonido trance, una vez más para ustedes.

Y bueno, tenemos que meter un poquito de temas nuevos, así que vamos a usar esta la Pion DDJ400, como estás viendo. Que está viendo el video en nuestro canal de YouTube, que ya te digo que es DJCHM1. DJCHM1 para vernos en vivo donde quiera que estés. Sabes que esto es nuestro canal exclusivo, donde vas a verme a mí vestido de amarillo hoy, de forma exclusiva. Y donde vas a ver todas las cagadas que pasan acá. Juntas, en realidad, eso no lo podemos decir por la radio, porque bueno, ahí me vas a ver cómo doy vuelta para un lado y para el otro, arreglando 550 kilómetros. Ahora está andando bien, ahora parece que se tranquilizó ahora, sí, me dejó tranquilo, porque si no, ya estaba re loco al principio como hemos arrancado. Se cae un poquito de vez en cuando, pero está andando.

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Esto era lo que tenía que sonar y se cortó del todo. Se cayó toda la mierda, me parece. Por lo menos eso es lo que me está marcando ahí. Pero es internet. Estamos prendiendo fuego la señal, señores. No importa. Escuchá lo que es esto. Es tremendo, señores. Qué sonido, qué música. Uno de los temas más, más hermosos, de que, lo que más me gusta a mí, uno de los temas que más me gusta, es un retro dance del 2005. Lo estrenamos y lo vamos a seguir poniendo 70.000 veces. Ahí vino de vuelta. ¿Ves? Terrible, señores, terrible sonido, terrible música. Qué hermoso sonido. Esto lo tenemos que disfrutar juntos. Un discazo, el de color verde, que está girando y tengo 45 mil millones de temas ahí atrás, pero bueno, tendríamos que estar, no sé, todo hasta fin de año pasando y no sé si los terminamos, igual los discos esos. Sin parar, ¿no? Obviamente sería, ¿no? Saludando a la gente que está escuchando, ustedes, en donde quiera que estés. Esto es Interferencias Dance 2025, recordando track. Ahora recordando track. Vamos poniendo uno nuevo y uno viejo, ¿eh? O dos nuevos, uno viejo. Ahí va. Mirá lo que es esto, escuchá. Esto es increíble, ¿eh?

Raúl, amigo querido, te mando un abrazo, gracias por estar escuchando el programa, ahí lo tenemos a Raúl también escuchando el programa ahí en vivo, Interferencias Dance, qué grande, Venimos con algo que no siempre ponemos, porque siempre estamos al palo fuerte, hoy vinimos con trance.

Qué lindo sonido, Gracias a Gustavo ahí por estar escuchando. Ahí está con nosotros el amigo Gustavo Pellini, que también produce el programa de las 10 de la noche. Hoy lamentablemente vamos a estar escuchando un programa. Lamentablemente no, vamos a estar escuchando un programazo, que ya ha sonado, pero bueno, vamos a escuchar hoy. Que tiene que ver bastante con lo que es Ultra Sony, que va a salir esta noche a las 10 de la noche, Escuchá esto como volamos juntos, impresionante, señores. Qué buena música, Y después de este vamos a meter otro un poquito más duro y volvemos por ahí a volar de vuelta, señores. Saludos, Sebastián debe estar disfrutando de esto seguramente, ¿no? De estos terribles, este terrible pianito, esto que te llena el alma realmente con la música. Que da para poner un set entero de estos, pero bueno, no nos da el tiempo, así que lo trataremos de hacer lo mejor posible. Nos quedan menos de 15 minutos en el aire de la edición número 3, la estás disfrutando con nosotros, aquí en vivo en el 88.3 del dial. Emoción total.

Poquito de vocal trans acelerado, ¿eh? A la manera CHM. Después vamos a ver cómo salió todo esto, ¿eh? Porque acá me marca que se cae. No, no. Debe estar al límite ahí seguramente la velocidad. Señores y señoras y señores. No me queda casi más tiempo, lamentablemente muy cortito el programa. Qué música, por favor, Lo voy a rematar con otro tema. Del recuerdo, esto ha sido... Lo que humildemente pudimos hacer, Otro año voy a tener que hacerlo 2 horas el programa. No, no da el tiempo,

Bien. Ahí estamos, Tres minutos nos quedan, no sé si entra el último. Qué música, volamos juntos, señores. Sonido trans para todo el mundo, de que ponemos hace muchos años. Y este programa, vamos a hacer el anuncio de que, como siempre, ¿En qué año estás escuchando? ¿En el 2050? ¿En el 2050? Bueno. Ojalá que esté vivo, ahí, lo voy a estar poniendo igual, ¿Lo estás escuchando en el 2050? Bueno, dale. Lo vamos a repetir. Ahí en esa temporada. ¿En qué radio va a ser? Y esperemos que estemos en Magia Sony, qué sé yo, no sé. Total, ya lo hemos repetido tantas veces y siempre se escucha. Yo no podía creer que después de tantos años, diga que iba a salir y el programa lo volvimos a escuchar en cierto año, ¿no? Es increíble. Ahora cuando escuche este en el 2050, voy a decir, pucha, ya voy a estar viejo ya para ese momento. No tanto. A ver si lo puedo mezclar, ¿me queda cuánto? Nada, no lo puedo mezclar. Gracias por estar con nosotros. Esto fue Interferencias Dance. Será hasta la próxima edición. Esto fue todo. Gracias. Muy buenas noches para todos. Sigan con los próximos programas. Chao, hasta la próxima.

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saliendo en directo. Así que bueno, estamos saliendo también en www.magiasonic.com.ar. La música sale. Lamentablemente no tenemos el audio de las chicas, se tienen que acercar hasta acá, si no.

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Bueno, seguimos acá en la magia del Sony Fest, señores. Estamos recién empezando. Tenemos el sonido de SC Sonido. SC, ¿no? SC Sonido, muy bien, ¿eh? Que nos hizo posible esto, si no, no podríamos acá estar con el audio. Bueno, ahí estamos, ¿eh?

en vivo, en directo, en la FM 88.5 ahora, saliendo de la transmisión de la magia del Sony Fest. Saludamos a la gente que nos está escuchando, en todo el mundo, por supuesto. Un poquito de sonido de caos estoy poniendo yo ahora. Recién estuvo Alemaster, ahora vengo yo, después viene Alemaster de vuelta y seguimos. Dale, dale y dale.

0: próxima fiesta la tenemos que hacer a la noche, ¿o no? ¿Vos qué decís?
1: Digo que sí.
0: Bueno. La tenemos que hacer de noche la próxima fiesta. Con esto así al mango.

Vamos a agradecerle a la gente de Sonido SS Sonido, y la promo, por supuesto, sí. Hable usted, habla vos y vos te haces la vida. Agradecemos a la gente de la promo, la gente de Sonido, a The Master que vino a tocar con nosotros. Bueno, y acá estamos en vivo en la radio. Esto no para. Una locura. A todo Tech House ahora. 88.5 la radio. Mangia el Sonic. En 25 de mayo, Sonido Electrónica, dale. Esta es la quinta fiesta que hacemos, impresionante, ¿eh? Ya la quinta fiesta, impresionante, ¿no? No creíamos que íbamos a llegar acá, pero bueno, llegamos.

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Bueno, algunos no lo conocen al sonido, estamos escuchando Hardstyle. Ahora Goa Trans. Goa, sonido Goa. Psicodélico. Esto es electrónica. Aunque algunos no lo conozcan.

ahora la voy a cambiar, la voy a cambiar ya. Este es el último que pongo de Goa y voy a ir al EDM de vuelta. De vuelta otra vez. Y mi compañero no sé dónde está. Seguimos en vivo. Estamos transmitiendo en directo por www.mygelsony.com.ar. Estamos con los chicos de la promo acá que están, aquí vendiendo sus cosas. Bueno, ¿no? Habla, sí, así. No. Sí. Podés hablar conmigo si querés. Ahí está.

última parte del DJ set. Estás escracheando en vivo, loca. Bueno, acá estamos, ¿eh? En vivo estás escuchando el 88.5 la transmisión. Calculo que está saliendo todavía. Ale, ¿controlaste? ¿No está saliendo? Sí, sí, está saliendo. Está saliendo, está saliendo todo. Muy bien. Bueno, muy bien. Estamos acá en... también en vivo en www.magialsonic.com.ar, porque la radio se escucha por internet también, ¿eh? Obviamente en la página de la radio se puede escuchar en cualquier parte del mundo donde se escuchan. Y ahora vas a escuchar a Ale Master mezclar en vivo. Lo dejé con House, yo, después de haber puesto la locura que puse. Bueno, ya sea así, ¿no? Muy bien. Se va terminando el track. Siguen los licuados.

El chorizo viene, ahí está. Sí. Estamos haciendo. Plin, se terminó. Iba Ale Master, ahora sí. En vivo. Le damos rosca. Ahora vamos a arreglar ahí. Ahí voy.

Ahora sí estás al aire, porque antes no estabas al aire, ahora sí estás en vivo. Habla, ahora sí, estamos escuchando, te están escuchando en vivo, ¿no? Digamos, ¿no? Pero bueno, ella estuvo hablando, animando toda la fiesta de que empezó. Ahí está. Estuvo animando toda la fiesta de que empezó. Impresionante, bueno. Pero no la teníamos en vivo en la radio, ahora sí la tenemos. A ver, bueno, te dejo el micrófono, yo me voy al baño. Vaya.

Además está tocando Tech House en vivo en la 88.5. Estamos a pleno. Ahí recién pasamos a ver que la transmisión está saliendo impecable, ¿eh? Como si estuviéramos ahí prácticamente, una locura. Está saliendo impecable la transmisión, es una locura realmente. Así que bueno, ahí estamos en vivo en la laguna. Acá al lado de la pileta de la laguna, el que quiere venir acá puede venir. Están los chicos de la promo, ¿eh? Pueden llegarse hasta acá, ¿eh? Si están escuchando la radio, 88.5, estamos en la laguna, ¿eh? Se pegan una vuelta y bailan con nosotros acá, ¿eh?

0: 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Así que agradecemos mucho la gente de SC Sonido. Para contratarlo recién dije el teléfono, así que bueno. Seguimos. Alemaster mezclando en vivo en Magia del Sonic Radio 88.5. Dale.
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1: Bueno, vamos cerrando la transmisión. Así estuvimos transmitiendo en vivo desde La Laguna. Impresionante. No quería dejar que suene de... No quería dejar que no suene en esta fiesta este tema. Este track tenía que salir. Bueno. Anteúltimo de la noche. Voy a poner uno más y cerramos la transmisión. Y siguen los chicos acá un ratito más y después, bueno. Seguimos en vivo. 2 minutos más al aire en 88.5. Dale.

0: Bueno, vamos a agradecerles en nombre del intendente, en nombre de todos los que hacemos la Secretaría de Cultura, Deportes y Juventud, a nuestro compañero acá, Cristian, que ha estado en vivo transmitiendo todo lo que es su música, lo que les gusta hacer. Para los DJs que están también presentes. Ay,
1: No patea. Es bueno el micrófono, es bueno el micrófono. Estás al aire, te digo, ¿eh? Estás al aire en la radio.
0: Bueno, saludo grande entonces a todos los 25eros y a todos los que nos están escuchando del otro lado. Esto fue la magia, ¿cómo era? Magical Sonic número 5. Gracias a ustedes por haberse hecho presente. Gracias a la promo que está acá todavía, a los que están del otro lado si se quieren acercar, pero cerramos esta transmisión con los chicos. De esta manera, agradeciéndoles todos, por favor, un fuerte aplauso para los chicos que hicieron esta fiesta.
1: Bueno, buenísimo. Bueno, te agradezco muchísimo darnos la oportunidad de vuelta de hacer la número 5 acá. Y bueno, esperemos que se vengan más, que salgan más de estas. Así que bueno, vamos a ver cómo viene la cosa. Pero bueno, gracias a los chicos también, que muy buena onda. Muy buena onda, muy buena onda. Así que bueno, espero que nos llamen y que podamos hacer otra de estas, así. Bueno. Esto fue todo. Sigan con la música acá. Esto fue todo.
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6: ¿Qué tal, amigos? Bienvenidos una vez más a Dance Classic, el programa producido por Radio Creativa. ¿Qué tal, Hernán? ¿Cómo estás?
7: ¿Qué tal, Héctor? Bienvenidos a oyentes, bienvenidos amigos. Héctor, como siempre, un placer estar nuevamente hoy en esta nueva emisión. Hoy tenemos un programa con lo mejor de los 90.
6: Y buenísimo, gracias a la gente de Radio Creativa que esta vez nos esperó con unas masitas acá.
7: Sí, la verdad, la vez pasada facturas, hoy masas. Ah, nos tienen como reyes, me encanta, ¿eh?
6: Sí, así da gusto hacer el programa. Bueno, un saludo acá a la gente técnica de la radio, que también nos saca el programa adelante.
7: Sí, a toda la gente, a la gente de Radio Creativa y a la gente de Cultura DJ que nos apoya incondicionalmente, que hoy nos han traído una mesa. Para los que no entienden, la mesa no es las cuatro, la tabla con las cuatro patas, sino una mesa de trabajo, donde tenemos una consola impresionante, unas compacteras y bandejas, porque hoy vamos a tirar algún que otro vinilo. Y como diría Francisco primero, habemos música hoy, ¿eh?
6: Habemos música. ¿Qué tenemos para hoy, Hernán?
7: Mira, hoy es un programa dedicado a los 90. Vamos a arrancar con The Other Brothers con Don't Stop. Luego Wilfield, esta cantante italiana, amiga personal, ¿eh? Amiga que hemos...
6: ¿Ah, sí?
7: Sí. De verdad, divísima Wilfield. Un beso grandote para ella. Vamos a sonar con Saturday Night, sábado a la noche. Y atrás, un tema que a vos te gusta mucho, que es Urban Cookie Collective con High on the Happy Vibe.
6: Temazo. Bueno, para todos los oyentes que nos quieran escribir, djhernandiaz.com.ar. Y bueno, yo los voy a dejar escuchando esta música.
7: Exacto, arrancamos con Other Brothers, ¿te parece?
6: Adelante.
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0: Es la hora 17 y un minuto.
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micrófono encendido. Máquina 1 a mi izquierda, máquina 2 a mi derecha. Todos los equipos configurados, la salida al 100%. Las pilas bien cargadas. Y nos preparamos para esta edición del programa que todos los sábados a esta hora se llama Family Family.

tal, gente? Muy buenas a todos. ¿Cómo están? ¿Cómo están? Los extrañamos un montón porque un sábado sí, al otro también, pero durante la semana el Family Dance se viene preparando y los extraña a todos. Tenemos un programa en vivo en la edición 146 que ni te cuento, para chuparse los oídos.

Y así es, señoras y señores. Los saludo de vuelta. ¿Cómo va? ¿Cómo va, señora? ¿Cómo va, señor? ¿Cómo van, chicos, chicas? Arrancamos la edición, como te dije, 146 del programa.

0: a todo el mundo. Hoy un programa a pleno, como siempre, como el que te mereces y como nos merecemos. Estoy junto en la programación y en la edición, producción, musicalización, sets, información de tecnología, información de todo tipo con la señorita Alexia Solé, que ahora en un ratito ya va a estar saludando al aire y que nos va a contar, aparte de las novedades, lo que se viene, porque se le acabó la joda. Se acabó la joda, señoras y señores, se acabó la joda. El lunes arrancan las clases. Bueno, un poquito así como por burbujas. No, burbujas es otra cosa. Por segmentos, una cosa así, por grupos. Entonces va un grupo, después otro y así. Y le va a tocar a la mañana y le va a tocar a la tarde porque va a ir a una escuela técnica. Emocionada ella. Vamos a ver después cuando tenga que ir a doble turno. Vamos a ver qué va a decir. El señor Lars Sunlight en un ratito también saludando en vivo, en directo.
1: Es la hora 18.
0: Estamos a través de www.familydance.ar, a través también de las diferentes radios que nos retransmiten como FM Trans, como radiobuenaire.com, como Manchial Sonic en 25 de mayo, como plus.com.ar, y siempre haciendo el aguante a Family Dance, esas radios.

arrancamos. En el inicio del programa, lo nuevo de Sebastian Layer, Firefly, Family Dance, edición 146. Va a haber llamados al aire, va a haber gente invitada. Tenemos muchos saludos ya, ¿eh? Tenemos algunos que nos quedaron pendientes del programa pasado y tenemos algunos mensajitos también.

a pasar. Así que comunícate con cada radio que retransmite el Family. Estamos todas unidas en un conjunto de música electrónica. En este programa, con una tarde sensacional. Amigos, arrancamos.

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1: 16 minutos de las 17 horas, Buenos Aires, Argentina, horario GMT-3 o el horario mundial que nos toca en Buenos Aires. Quítame el kick de la 1. Abrime la mesa 2.

0: ¿Qué te parece hasta ahí?
1: Excelente.
0: Subiendo en la tarde de la radio. 11:32 39 9300. WhatsApp y Telegram de la radio. También mensajitos a todas las radios que nos retransmiten. Nos está escuchando Fernanda y manda saludos a todos. ¡Vamos!

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se comunica con nosotros al 11-32-39-93-00. Deja saludos para todos. Primera vez que se engancha con el programa. Está bueno eso, ¿eh? Está bueno, agendalo, notalo, decíle a tus amigos.

0: Ahora sí, vamos a ver si tenemos enlazado el móvil de exteriores. Alexia Solé, ¿anda por ahí? Hola, hola.
1: Hola, buenas tardes a todos.
0: ¿Cómo andas, Ale?
1: Muy bien, ¿y ustedes?
0: Mira, se escucha
1: la
0: un poquito.
1: Gente, ¿cómo anda?
0: Se escucha un poquito así de ruido. Fíjate de no sacudir tanto el micrófono del móvil de exteriores. O debe haber un cable que todavía no encinté bien. ¿Cómo es el tema?
1: No.
0: Le estaba contando a la gente que estabas muy emocionada porque el lunes arrancan las clases.
1: Más o menos.
0: ¿Cómo más o menos? Yo dije al aire que estabas todo bien, que estabas re contenta, que esto que el otro. Ahora, ¿qué va a decir la gente? ¿Va a decir la gente que yo estoy mintiendo, que digo cualquier cosa al aire, que por ahí no se equivoca, pero bueno. ¿Cómo estás? ¿Todo tranquilo en el móvil? ¿Todo tranquilo en el móvil?
1: Sí, bueno, todo tranquilo.
0: Contame, ¿qué vamos a tener en el día de hoy?
1: Vamos a tener información sobre series y sobre Free Fire.
0: Ok, bueno, escuchame una cosita. Nosotros vamos a estar atentos a lo que vos tengas para comentarnos a nosotros. Así que prepará todo porque en un ratito va a salir el móvil de exteriores de tu mano con la información que nos estás diciendo que vas a tener, ¿ok?
1: Ok.
0: Hasta luego, en un ratito salimos al aire.

0: Abrazo grande para la gente de las provincias que están escuchando en este momento, en las provincias de Argentina. Nos están escuchando desde Corrientes en este momento, ¿eh? Acá tengo un mensaje y no me ponen quiénes son. Sale el número, pero no me ponen quiénes son. Nos está escuchando Mel también, desde algún punto cardinal. 31 de las 5 de la tarde, esta melodía que, la verdad que una de las mejores que conseguimos en la semana. Música nueva, que sale por ejemplo por FM en este momento, sí. Por internet y por FM.
1: En Magia Sonic,
0: en la 103.9, en FM Trans. Y en Radio Buen Aire en la 88.3. Preparando el camino porque se viene en un ratito nada más el señor Lance Sunlight. Es de mucha ayuda el tema de las redes sociales. Es de mucha ayuda que compartas la radio por la que escuchás el programa.

Todavía falta un ratito más, pero hay un track que la verdad que me voló la tapa del cerebelo. La tapa del motor. No lo voy a mezclar, lo voy a poner en el último segmento de esta primera parte antes de que entre Last. Es corto el tema, es un track corto, pero te adelanto que es de New Retro Wave.

0: Es la hora 18:30.
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y se escucha a pleno cuando abro el micrófono. No sé por tu barrio, no sé por tu casa, pero acá se está sintiendo entre, no sé, si estoy un ratito afuera, como que está lindo, pero después fresco y no se entiende. Nuestros hogares y los estudios de la radio todavía conservan el calor progresivo que no se quiere ir, pero ya nos están avisando de que en cualquier momento cambia la temperatura mal, ¿eh? El otro día, a la mañana temprano, me encontré con gente que ya pintaba con una campera. ¿Cómo es ese tema de la campera? Che, el verano no se fue, el verano no se fue. Me pueden contar los que me están escuchando en este momento en FM Trans. ¿Cómo le están pasando? ¿Se escucha bien el sonido? Estuvimos haciendo algunos ajustes. ¿Y qué dice la gente de Radio Buen Aire? Y el amigo CHM, 25 de mayo con Manchial Sonic, ¿todo bien? Saludos para Elio, que envió recién, estoy leyendo acá. Elio, mensaje, saludos, manda. No dice más nada, saludos nada más. Y el amigo Fede, ¿qué dice? El amigo Fede en Neuquén con plus.com.ar y Family Dance. Y el programa pasado dimos una novedad. Vamos a estar sorteando por los 500 programas del señor Lars Sunlight. Va a haber una barba de premios. Y los premios son también en efectivo, ¿eh? Ninguna radio, ningún programa que yo me acuerde, no sé, de música electrónica que sortee 500, más 500, más 500, más 500... Me acuerdo que en el trabajo ponían una radio de guaracha y decían 500, más 500, más 500. Bueno, acá también en Family Dance. Se vienen los 500 programas de Lars Sunlight. No se cumplen todos los días 500 programas. 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

En este momento inserto un Boris. ¿Te va un Boris? Un Purple Noise en una edición 2021. Nuevo, nuevo, nuevo. No tan nuevo como la música de Las, pero ahí. Suenan los mensajes, ¡vamos! ¡Vamos!

en esta edición 2021, un edit Renoise Boris Brachcha. Purple Noise. Cuando pasaron 44 minutos de las 5 de la tarde, Buenos Aires, Argentina, familia 146.

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este track. Mucho grupo, con ese repiqueteo tan sutil. Y que con este grave te empuja a bailar. Sí, lo puedo repetir. Un mensaje me dice, repetí por favor el nombre del tema. Es Spastic. Spastic. Original de Plastic Man. O Plastic Man. Esta es la versión en un rework de Dubfire. Ya se viene las Sunlight.

0: Así se va yendo esta versión cuando ya se cumplen las 18 horas. Y de una pista virtual de música electrónica en donde había baile, nos preparamos para un gran viaje. ¿Usted qué opina, Don Last?
1: ¿Qué tal, qué tal? ¿Cómo andan todos? Buenas tardes, Pablito.
0: ¿Cómo estás, amigazo?
1: Bien, bien, todo bien, acá andamos. Qué buen clásico ese, ¿eh? Sí. Recién estábamos ahí hablando, que es del año 93 el original, pero qué buenos sonidos que tenía eso.
0: Esa percusión, la verdad que está muy, pero muy buena. ¿Cómo viene el programa con respecto a la música que nos tiene preparada para el día de hoy?
1: Bueno, como siempre tenemos novedades que han salido en esta última semana, lo más nuevito, también tenemos temas próximos a salir, que salen recién el día lunes, y también tenemos otros que salen recién para dentro de 2 semanas. Hay nuevos temas de, por ejemplo, de Mirror of Big Creek, tenemos temas de Johan Gelen, Asteroid, tenemos mucha música nueva de esta semana, bien para volar, bien para volar en este viaje bien alto.
0: ¿Es el mismo que hacía se presentaba en las fiestas de Johan en la Sensation?
1: ¿Estás hablando de Johan Gelen?
0: Sí.
1: Sí, es el mismo. Es el mismo que debe tener como 60 años ya, el muchacho.
0: ¿Cómo volaba yo cuando me podía conectar en aquellas primeras veces, cerca del año 2001, 2002, que sí, nos conectábamos, sí, 2001, conectábamos con el dial-up, que era por pulso con el teléfono? Qué épocas, que hay muchos que no la conocieron.
1: 0800,
0: nos comunicábamos a un número de teléfono, nos conectábamos con el módem en la computadora y bajábamos lo que daba, porque una foto, olvídate, 3 años para bajar una foto, imagínate un MP3 o imagínate un video. Cuando bajábamos un video era como, no sé, era una revolución. Y me acuerdo de las fiestas Sensation.
1: La Black and White.
0: Claro, había. Y esa fue una de las últimas, digamos, porque yo veía un poco antes otras fiestas, y la de blanco y negro, bueno, era la de techno, ibas vestido todo de negro, ¿no? O cosas así.
1: Sí.
0: Y la de blanco era ya un poquito como más, ¿qué estilo, usted que sabe?
1: Y la blanco era más bien uplifting, trans y todo lo que es más bien vocal y demás. Sí, la negro era medio todo techno y todo hard, por decirlo de alguna manera, claro, así, todo más, bien furioso. Como le gusta a usted.
0: Más.
1: Exacto.
0: Más arriba. En realidad no se puede decir más arriba, sino otras melodías, porque
2: es la hora este tema 19. Recién,
0: pocos BPM,
2: y un
0: pero
2: minuto.
0: Una percusión.
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2: Y te lleva a bailar. Por ahí escuchas un tema con mucha velocidad, muchos BPM, pero ahí por ahí no te hace bailar, ¿viste? Esto es así en la música. Esto es así en la música. Hay temas con muy poca velocidad y mucho groove. Eso es como salga o como lo cree la persona que haga el tema, el track, y después como te gusta a vos. Amigo, tengo habilitado el canal. Cuando usted le quiera dar play, no hay ningún problema.
3: Bueno, entonces le damos play, que empiecen a sonar los sonidos. El primer tema que va a sonar en esta tarde es de Andrew Ferrier. El tema se llama Outdoor y esto todavía no salió. Va a salir por el sello Melodios aproximadamente el 15 de marzo.
2: Muy bien, arrancamos con Las. Arriba, amigo.
3: Vamos.

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0: 22 minutos de las 6 de la tarde y la verdad que hoy me gusta también el set que está haciendo en este momento el amigo Las. Bueno, ¿qué estamos escuchando, amigo?
1: Bueno, esto que estamos escuchando ahora es un tema de Euphoric Nation con la voz de Eric Lumière, se llama Golden Light, a través de ABBA Recordings. Y antes escuchábamos un tema de Eugenio Toukarev, que es español el señor, nada que ver con su nombre, que se llama Nowhere. Así que vamos, esta vez el viaje, la subida se hizo más pronunciada, ¿vio? Porque tengo como mucha polenta para poner de esta semana.
0: Mucha adrenalina musical. Bueno, ¿y cómo seguimos
1: música,
0: ahora?
1: Música muy, muy arriba. Ahora, el temita que se viene ahora es un tema de Medway, que se llama Escape Line. Es un remix de Tycos, es un remix proglifting, que le dicen. Medio prog, medio up.
0: Ok, seguimos entonces, señor Lance, a disfrutar de su set aquí en Family Dance, edición 146. ¡Vamos!
1: ¡Vamos, vamos, que me voy a la mezcla!

por Dios, qué buena que está esta melodía. Y te digo, en un ratito Laz te va a decir cómo se llama el track. Pero esto sale el lunes. Estreno mundial en Family Dance. Anda a buscarlo en Beatport, no está. Búscalo, dale, haceme caso, no está.

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49 minutos pasaron de las 6 de la tarde. Increíble set de Lars Sondland. Recordad que a Lars también lo podés escuchar los lunes a las 9 de la noche aquí en Familia.

Recién estuvimos participando en el chat de WhatsApp de FM Trans. Abrazo para toda la gente que nos está escuchando por FM Trans 103.9. Desde Neuquén y para todo el mundo también la retransmisión del Family a través de plus.com.ar. Estamos volando más que nunca.

estrenando aplicación, están estrenando app. El amigo CHM en Manchial Sonic Radio con nosotros también acompañándonos. A pleno todo el mundo, esto es Family Dance con Lazz Sunlight.

0: Lo que suena. No está ni en Beatport. Primero suena en Family Dance, así como te lo digo yo. Edición 146 del programa. Soy Pablo Soledad haciendo macanas. Casi las 7 de la tarde.
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0: Más música electrónica.

se vienen los 500 programas de Last. Y se vienen los 42 de... ¿De quién te habla? 42 primaveras.

arpegios, beats y mucho groove. Estamos escuchando música del futuro porque todavía no salió ni en las tiendas oficiales y está acá primero. Y como siempre ingresa un piano volador, acompañándote en esta emisión.

y todos los sonidos para compartir en esta situación actual en donde la música nos acerca en esta distancia social que solo ella sabe romper y cura. La música cura el alma, cura más de lo que te imaginas. A subir el volumen, soy Pablo Solé, esto es Family Dance y lo

Harry con nosotros. Dice que el programa va muy bien. Muchas gracias, Harry. Siempre fiel ahí con la emisión del Family. A 2 minutos de las 7 de la tarde, Buenos Aires, Argentina, quiere mucho más. Sensacional estreno de varios temas aquí en la radio. Estás escuchando la 146. ¡Vamos!

0: la hora 20 y un minuto.
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0: Estamos con mi futura técnica electromecánica. Nos va a traer toda la información con respecto a Free Fire. Hola, Ale.
1: Hola, ¿cómo andan?
0: Bien, bien, bien. ¿Qué tenemos para el día de hoy con respecto a Free Fire?
1: Bueno, les traigo la información de la agenda semanal. Les quiero contar que el día miércoles tuvimos un descuento en Arma Royal, una recarga deportiva de Cobra y descuento en la tienda. ¿Qué quiere decir esto? Que el descuento de Arma Royal salió una nueva arma, la M60 dorada.
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1: Unos tickets que podemos conseguir gratuitamente para tratar de conseguir el arma. Después fue la recarga de Cobra, del auto de Cobra Kai. Salió una skin que, recuerden que era como un aspecto para un auto o la ropa.
0: Cobra,
1: y el auto
0: cobra,
1: especial cobra, tiene una cobra en la parte de adelante y es todo negro, rojo y blanco.
0: Cobra Kai, Cobra Kai.
1: Los descuentos de la tienda fueron los trajes de la chica policía, la chica bruja y la calabaza decapitada.
0: Calabaza decapitada, me hace acordar a Halloween.
1: Exactamente. El día jueves tuvimos descuento de vista de águila, que también era una skin de arma, pero en este caso tuvimos descuento en la tienda. Es decir, que podíamos comprar cajas y con esas cajas nos podían salir esas skins permanente o por días.
0: Muy bien.
1: Después, el día viernes, salió un evento goleador top, que es un nuevo emote. Recuerden que los emotes eran como un baile. El emote básicamente trata de hacer jueguitos con la pelota. Y tenemos un evento donde tenemos que ir gastando diamantes tratando de meter los penales. Quiere decir que tenemos que tratar de meter los goles y nos puede tocar el emote o nos pueden dar distintos premios. Después, el día de hoy tuvimos recarga de fútbol, que es, si recargamos 500 diamantes nos dan 30 cajas en total de camisetas de fútbol y pantalones. Nos puede tocar una camiseta de cualquier país que mundo. O sea, es aleatoriamente.
0: Ay, si
1: nos
0: yo
1: puede
0: quiero,
1: tocar una camiseta de Perú, de Argentina.
0: Yo quiero la Argentina. O sea, si quiero la Argentina no me puede tocar, me puede tocar cualquier otro país, no puedo elegir yo.
1: No puede ser.
0: Ah, así no vale, escúchame. Yo quiero la camiseta de Argentina. Argentina, Argentina, Argentina. Bueno.
1: Después, para el día lunes.
0: ¿Escuchamos?
1: Para el día lunes tenemos la nueva diamante royal de una astróloga. Es una chica que tiene como una vestimenta blanca con celeste y tiene el pelo rosa. En el pelo, en la cabeza, no sé qué tiene, tiene como una luna y un sol. Así que bueno, vamos a tener que esperar el lunes. Después, el martes, está la recarga del sombrero, que es una recarga donde nos estarán dando un sombrero y dos remeras distintas.
0: Ya no saben qué inventar.
1: Después...
0: ya no saben qué inventar.
1: Ese mismo día tenemos caja de la suerte, y en esta caja de la suerte la vamos a poder adquirir en la tienda y nos va a estar tocando una skin femenina o masculina, depende de la suerte que tengamos, y nos va a salir un traje que es un traje verde con una chica que tiene orejas, tiene el traje verde, tiene una máscara de gas y el chico es básicamente lo mismo.
0: Muy bien, Alexia. ¿Te cuento algo, Ale?
1: Contame.
0: El lunes tenés que ir a la escuela.
1: Sí, lo sé.
0: El lunes tenés que ir a la escuela.
1: Bueno, y te vas a quedar con los gatos.
0: Me voy a quedar con los gatos, con las perritas, con las chiruzas, nuestras mascotas del Family Dance. Si tenés más información, en una próxima salida la pasamos al aire. ¿Te parece?
1: Es excelente.
0: Perfecto, excelente idea. Gracias, Alexia. Así pasaba Alexia Solé con un poco de información con respecto al juego que le gusta a ella y a un montón de gente llamado Free Fire. Seguimos con más música aquí en la radio.

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Horas Argentina, seguimos en Family Dance. Lo que está sonando ahora es un tema de Fena Day, se llama Skin and Bone. Este es el FG Noise Dub. Lo que sonaba antes era Asteroid y Daydream McCoughlin haciendo Wake Me, el vocal, a través de Regenerate Recordings. Todavía nos quedan unos 45 minutos más de programa. Todavía nos queda mucho más música nueva, música que va a salir la próxima semana. Nos quedan todavía temas de Pierre Penard, nos quedan temas de UDM, nos quedan temas de DJ Phalanx. Así que quédate pegado a Family Dance Radio, al Family Dance, que estamos hasta las 20 horas Argentina.

0: la hora 20 y 30 minutos.
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37 minutos de las 19 horas y así está bueno hacer radio. Porque más allá de que cada radio quiera progresar y eso es muy positivo, Family Dance tiene esa particularidad de unir. Y cuando hay un muy buen clima de trabajo, de radio y todo lo que a mí me gusta hacer con respecto a la música, se disfruta. Nosotros hacemos Family Dance por salud emocional y por eso le ponemos mucha energía. Le damos las gracias a RadioBuenAire.com, la 88.3 que nos está transmitiendo, retransmitiendo la señal del Family. Como así también Manchial Sonic Radio en 25 de mayo. Amigos, también tenemos que decir que como siempre en Neuquén, plus.com.ar, retransmitiendo la señal del Family. Y en la 103.9 MHz en zona norte, FM Trans. Y en su página fmtrans.com con Family Dance desde siempre. Arriba, gente, vamos con la busca de la... Gracias por estar ahí cada sábado. En donde este entusiasta que te habla trata de llegar a vos con el equipo de la radio.

y tu fin de semana. Solamente vos y yo sabemos lo que es la música electrónica. Sea del género o subgénero que te guste, pero la música electrónica es la que nos va. Cuando las cosas se hacen con pasión, la pasión que tenemos por los BPMs, las melodías en grupo, la energía, la familia y el familiar.

Pablo y Eva, que están escuchando a través de FM Trans. Estamos con todo.

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Solo sé que debo cerrar los ojos y estoy junto a vos con estos sonidos. Y sinceramente, imagínate lo que te digo porque lo estoy haciendo. Solamente vos y yo sabemos de qué se trata esto.

más allá que un buen momento. 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